se despertó con la sensación aguda de un sueño degollado y vio delante de sí la superficie cenicienta y helada del cristal, el ojo encuadrado de la madrugada que entraba lívido, cortado en cruz y escurriendo una transpiración condensada. Pensó que su mujer se había olvidado de correr las cortinas al acostarse y se enfadó. Si no consiguiese volver a dormirse ya, acabaría por tener un día fastidiado. Le faltó, sin embargo, el ánimo para levantarse, para cubrir la ventana. Prefirió cubrirse la cara con la sábana y volverse hacia la mujer que dormía, refugiarse en su calor y en el olor de su pelo suelto. Estuvo todavía unos minutos esperando, inquieto, temiendo el insomnio matinal. Pero después le vino la idea del capullo tibio que era la cama y la presencia laberíntica del cuerpo al que se aproximaba, y casi deslizándose en un círculo lento de imágenes sensuales, volvió a caer en el sueño. El ojo ceniciento del cristal se fue azulando poco a poco, mirando fijamente las dos cabezas posadas en la almohada, como restos olvidados de una mudanza a otra casa o a otro mundo. Entonces sonó el despertador. Pasadas 2 horas, la habitación estaba clara. Dijo a su mujer que no se levantase, que aprovechase un poco más de la mañana, y se escurrió hacia el aire frío, hacia la humedad indefinible de las paredes, de los picaportes de las puertas, de las toallas del cuarto de baño. Fumó el primer cigarrillo mientras se afeitaba y el segundo con el café, que entretanto se había enfriado. Tosió como todas las mañanas. Después se vistió a oscuras, sin encender la luz de la habitación. No quería despertar a su mujer. Un olor fresco a agua de colonia avivó la penumbra, y eso hizo que la mujer suspirase de placer cuando el marido se inclinó sobre la cama para besarle los ojos cerrados y susurró que no volvería a comer a casa. Cerró la puerta y bajó rápidamente la escalera. La finca parecía más silenciosa que de costumbre. Tal vez por la niebla, pensó. Se había dado cuenta de que la niebla era como una campana que ahogaba los sonidos y los transformaba, disolviéndolos, haciendo de ellos lo que hacía con las imágenes. Había niebla. En el último tramo de la escalera ya podría ver la calle y saber si había acertado. Al final había una luz aún grisácea, pero dura y brillante, de cuarzo. En el bordillo de la acera, una gran rata muerta. Y mientras encendía el tercer cigarrillo, detenido en la puerta, pasó un chico embozado con gorra que escupió por encima del animal, como le habían enseñado y siempre veía hacer. El automóvil estaba 5 casas más abajo. Una gran suerte haber podido dejarlo allí. Había adquirido la superstición de que el peligro de que lo robasen sería mayor cuanto más lejos lo hubiese dejado por la noche. Sin haberlo dicho nunca en voz alta, estaba convencido de que no volvería a ver el coche si lo dejase en cualquier extremo de la ciudad. Allí, tan cerca, tenía confianza. El automóvil aparecía cubierto de gotitas, los cristales cubiertos de humedad. Si no hiciera tanto frío, podría decirse que transpiraba como un cuerpo vivo. Miró los neumáticos según su costumbre, verificó de paso que la antena no estuviese partida y abrió la puerta. El interior del coche estaba helado. Con los cristales empañados era una caverna translúcida, hundida bajo un diluvio de agua. Pensó que habría sido mejor dejar el coche en un sitio desde el cual pudiese hacerlo deslizarse para arrancar más fácilmente. Encendió el coche y en el mismo instante el motor roncó fuerte, con una sacudida profunda e impaciente. Sonrió satisfecho de gusto. El día empezaba bien. Calle arriba el automóvil arrancó,
rozando el asfalto como un animal de cascos, triturando la basura esparcida. El cuentakilómetros dio un salto repentino a 90, velocidad de suicidio en la calle estrecha bordeada de coches aparcados. ¿Qué sería? Retiró el pie del acelerador, inquieto. Casi diría que le habían cambiado el motor por otro más potente. Pisó con cuidado el acelerador y dominó el coche. Nada de importancia. A veces no se controla bien el balanceo del pie. Basta que el tacón del zapato no asiente en el lugar habitual para que se altere el movimiento y la presión. Es fácil. Distraído con el incidente, aún no había mirado el contador de la gasolina. ¿Lo habrían robado durante la noche, como no sería la primera vez? No. El puntero indicaba precisamente medio depósito. Paró en un semáforo rojo, sintiendo el coche vibrante y tenso en sus manos. Curioso. Nunca había reparado en esta especie de palpitación animal que recorría en olas las láminas de la carrocería y le hacía estremecer el vientre. Con la luz verde, el automóvil pareció serpentear, estirarse como un fluido para sobrepasar a los que estaban delante. Curioso. Pero en verdad, siempre se había considerado mucho mejor conductor que los demás. Cuestión de buena disposición, esta agilidad de reflejos de hoy. Quizá excepcional. Medio depósito. Si encontrase una gasolinera funcionando, aprovecharía. Por seguridad, con todas las vueltas que tenía que dar ese día antes de ir a la oficina, mejor de más que de menos. Este estúpido embargo. El pánico, las horas de espera, en colas de decenas y decenas de coches. Se dice que la industria va a sufrir las consecuencias. Medio depósito. Otros andan a esta hora con mucho menos. Pero si fuese posible llenarlo. El coche tomó una curva balanceándose y con el mismo movimiento se lanzó por una subida empinada sin esfuerzo. Allí cerca había un surtidor poco conocido. Tal vez tuviese suerte. Como un perdiguero que acude al olor, el coche se insinuó entre el tráfico, dobló dos esquinas y fue a ocupar un lugar en la cola que esperaba. Buena idea. Miró el reloj. Debían de estar por delante unos 20 coches. No era ninguna exageración. Pero pensó que lo mejor sería ir primero a la oficina y dejar las vueltas para la tarde. Ya lleno el depósito sin preocupaciones. Bajó el cristal para llamar a un vendedor de periódicos que pasaba. El tiempo había enfriado mucho, pero allí, dentro del automóvil, con el periódico abierto sobre el volante, fumando mientras esperaba, hacía un calor agradable, como el de sábanas. Hizo que se movieran los músculos de la espalda, con una torsión de gato voluptuoso al acordarse de su mujer, aún enroscada en la cama aquella hora, y se recostó mejor en el asiento. El periódico no prometía nada bueno. El embargo se mantenía. Una Navidad oscura y fría, decía uno de los titulares. Pero él aún disponía de medio depósito y no tardaría en tenerlo lleno. El automóvil de delante avanzó un poco. Bien. Hora y media más tarde estaba llenándolo y 3 minutos después arrancaba. Un poco preocupado porque el empleado le había dicho, sin ninguna expresión particular en la voz, de tan repentina la información, que no habría allí gasolina antes de 15 días. En el asiento, al lado, el periódico anunciaba restricciones rigurosas. En fin, de lo malo malo, el depósito estaba lleno. ¿Qué haría? ¿Ir directamente a la oficina o pasar primero por casa de un cliente a ver si le daban el pedido? Escogió el cliente. Era preferible justificar el retraso con la visita que tener que decir que había pasado hora y media en la cola de la gasolina cuando le quedaba medio depósito. El coche estaba espléndido. Nunca se había sentido tan bien conduciéndolo. Encendió la radio y se oyó un diario hablado. Noticias cada vez peores. Estos árabes. Este estúpido embargo. De repente, el coche dio una cabezada y se dirigió a la calle de la derecha hasta parar en una cola de automóviles menor que la primera. ¿Qué había sido eso? Tenía el depósito lleno. Sí, prácticamente lleno. ¿Por qué este demonio de idea?
Movió la palanca de las velocidades para poner marcha atrás, pero la caja de cambios no le obedeció. Intentó forzarla, pero los engranajes parecían bloqueados. ¡Qué disparate! Ahora una avería. El automóvil de delante avanzó, recelosamente, contando con lo peor. Metió la primera. Perfecto todo. Suspiró de alivio. Pero ¿cómo estaría la marcha atrás cuando volviese a necesitarla? Cerca de media hora después, ponía medio litro de gasolina en el depósito, sintiéndose ridículo bajo la mirada desdeñosa del empleado de la gasolinera. Dio una propina absurdamente alta y arrancó con un gran ruido de neumáticos y aceleramientos. ¡Qué demonio de idea! ¿Ahora el cliente o será una mañana perdida? El coche estaba mejor que nunca. Respondía a sus movimientos como si fuese una prolongación mecánica de su propio cuerpo. Pero el caso de la marcha atrás daba que pensar. Y he aquí que tuvo realmente que pensarlo. Una gran camioneta averiada tapaba todo el centro de la calle. No podía contornearla. No había tenido tiempo. Estaba pegado a ella. Otra vez, con miedo, movió la palanca y la marcha atrás entró con un ruido suave de succión. No se acordaba que la caja de cambios hubiese reaccionado de esa manera antes. Giró el volante hacia la izquierda, aceleró y con un suave movimiento el automóvil subió a la acera, pegado a la camioneta, y salió por el otro lado, suelto, con una agilidad de animal. El demonio de coche tenía 7 vidas. Tal vez por causa de toda esa confusión del embargo, todo ese pánico, los servicios desorganizados hubiesen hecho meter en los surtidores gasolina de mucho mayor potencia. Tendría gracia. Miró el reloj. ¿Valdría la pena visitar al cliente? Con suerte encontraría el establecimiento aún abierto. Si el tránsito ayudase, sí, si el tránsito ayudase tendría tiempo. Pero el tránsito no ayudó. En época navideña, incluso faltando la gasolina, todo el mundo sale a la calle para estorbar a quien necesita trabajar. Y al ver una transversal descongestionada, desistió de visitar al cliente. Mejor sería dar cualquier explicación en la oficina y dejarlo para la tarde. Con tantas dudas, se había desviado mucho del centro. Gasolina quemada sin provecho. En fin, el depósito estaba lleno. En una plaza, al fondo de la calle por la que bajaba, vio otra cola de automóviles esperando su turno. Sonrió de gozo y aceleró, decidido a pasar resoplando contra los ateridos automovilistas que esperaban. Pero el coche, a 20 metros, tiró hacia la izquierda por sí mismo y se detuvo suavemente, como si suspirase al final de la cola. ¿Qué diablos había sido aquello? Si no había decidido poner más gasolina. ¿Qué diantre estaba pasando? Tenía el depósito lleno. Se quedó mirando los diversos contadores, palpando el volante, costándole reconocer el coche. Y en esta sucesión de gestos, movió el retrovisor y se miró en el espejo. Vio que estaba perplejo y consideró que tenía razón. Otra vez, por el retrovisor, distinguió un automóvil que bajaba la calle, con todo el aire de irse a colocar en la fila. Preocupado por la idea de quedarse allí inmovilizado, cuando tenía el depósito lleno, movió rápidamente la palanca para dar marcha atrás. El coche resistió y la palanca le huyó de las manos. Un segundo después, se encontraba aprisionado entre sus dos vecinos. ¡Diablos! ¿Qué tendría el coche? Necesitaba llevarlo al taller. Una marcha atrás que funcionaba ahora sí y ahora no es un peligro. Había pasado más de 20 minutos cuando hizo avanzar el coche hasta el surtidor. Vio acercarse al empleado y la voz se le estranguló al pedir que llenase el depósito. En ese mismo instante, hizo una tentativa por huir de la vergüenza. Metió una rápida primera y arrancó en vano. El coche no se movió. El hombre de la gasolinera lo miró desconfiado. Abrió el depósito y pasados pocos segundos fue a pedirle el dinero de un litro que guardó refunfuñando. Acto seguido, la primera entraba sin dificultad y el coche avanzaba elástico, respirando pausadamente. Alguna cosa no iría bien en el automóvil, en los cambios, en el motor o en cualquier sitio. El diablo sabrá.
¿O estaría perdiendo sus cualidades de conductor? ¿Acaso estaría enfermo? Había dormido bien a pesar de todo. No tenía más preocupaciones que en cualquier otro día de su vida. Lo mejor sería desistir por ahora de clientes, no pensar en ellos durante el resto del día y quedarse en la oficina. Se sentía inquieto. A su alrededor, las estructuras del coche vibraban profundamente, no en la superficie, sino en el interior del acero, y el motor trabajaba con aquel rumor inaudible de pulmones llenándose y vaciándose, llenándose y vaciándose. Al principio, sin saber por qué, dio en trazar mentalmente un itinerario que le apartase de otras gasolineras, y cuando notó lo que hacía, se asustó. Temió no estar bien de la cabeza. Fue dando vueltas, alargando y acortando camino, hasta que llegó delante de la oficina. Pudo aparcar el coche y suspiró de alivio. Apagó el motor, sacó la llave y abrió la puerta. No fue capaz de salir. Creyó que el faldón de la gabardina se había enganchado, que la pierna había quedado sujeta por el eje del volante, e hizo otro movimiento. Incluso buscó el cinturón de seguridad para ver si se lo había puesto sin darse cuenta. No, el cinturón estaba colgando de un lado, tripa negra y blanda. ¡Qué disparate!, pensó. Debo estar enfermo. Si no consigo salir es porque estoy enfermo. Podía mover libremente los brazos y las piernas, flexionar ligeramente el tronco de acuerdo con las maniobras, mirar hacia atrás, inclinarse un poco hacia la derecha, hacia la guantera, pero la espalda se adhería al respaldo del asiento, no rígidamente, sino como un miembro se adhiere al cuerpo. Encendió un cigarrillo y de repente se preocupó por lo que diría el jefe si se asomase a una ventana y lo viese allí instalado, dentro del coche, fumando, sin ninguna prisa por salir. Un toque violento de claxon lo hizo cerrar la puerta que había abierto hacia la calle. Cuando el otro coche pasó, dejó lentamente abrirse la puerta otra vez. Tiró el cigarrillo fuera y, agarrándose con ambas manos al volante, hizo un movimiento brusco, violento, inútil. Ni siquiera sintió dolores. El respaldo del asiento lo sujetó dulcemente y lo mantuvo preso. ¿Qué era lo que estaba sucediendo? Movió hacia abajo el

o allí. Había personas mirando, gente que lo conocía. Maniobró para separarse de la acera, rápidamente, echando mano a la puerta para cerrarla, y bajó la calle lo más deprisa que podía. Tenía un designio, un objetivo muy definido que lo tranquilizaba, tanto que se dejó ir con una sonrisa que a poco le suavizó la aflicción. Solo reparó en la gasolinera cuando casi iba a pasar por delante. Tenía un letrero que decía agotada, y el coche siguió, sin una mínima desviación, sin disminuir la velocidad. No quiso pensar en el coche, sonrió más. Estaba saliendo de la ciudad, eran ya los suburbios, estaba cerca del sitio que buscaba. Se metió por una calle en construcción, giró a la izquierda y a la derecha, hasta un sendero desierto entre vallas. Empezaba a llover cuando detuvo el automóvil. Su idea era sencilla. Consistía en salir de dentro de la gabardina, sacando los brazos y el cuerpo, deslizándose fuera de ella, tal y como hace la culebra cuando abandona la piel. Delante de la gente no se había atrevido, pero allí solo, con un desierto alrededor, lejos de la ciudad que se escondía por detrás de la lluvia, nada era más fácil. Se había equivocado, sin embargo. La gabardina se adhería al respaldo del asiento, de la misma manera que a la chaqueta de punto, a la camiseta interior, a la piel, a los músculos y a los huesos. Fue esto lo que pensó sin pensarlo cuando 10 minutos después se retorcía dentro del coche gritando, llorando, desesperado. Estaba preso en el coche. Por más que girase el cuerpo hacia afuera, hacia la abertura de la puerta por donde la lluvia entraba empujada por ráfagas súbitas y frías, por más que afirmase los pies en el saliente de la caja de cambios, no conseguía arrancarse del asiento. Con las dos manos se cogió al techo e intentó levantarse. Era como si quisiera levantar el mundo. Se echó encima del volante, gimiendo aterrorizado. Ante sus ojos, los limpiaparabrisas se habían puesto en movimiento en medio de la agitación. Oscilaban con un ruido seco de metrónomo. De lejos le llegó el pitido de una fábrica, y a continuación, en la curva del camino, apareció un hombre pedaleando una bicicleta, cubierto con un gran pedazo de plástico negro por el cual la lluvia escurría como sobre la piel de una foca. El hombre que pedaleaba miró con curiosidad dentro del coche y siguió. Quizá decepcionado o intrigado al ver a un hombre solo y no la pareja que de lejos le había parecido. Lo que estaba pasando era absurdo. Nunca nadie se había quedado preso de esta manera en su propio coche, por su propio coche. Tenía que haber un procedimiento cualquiera para salir de allí. A la fuerza no podía ser. Tal vez en un taller. No. ¿Cómo lo explicaría? ¿Llamar a la policía? Se juntaría la gente, todos mirando, mientras la autoridad evidentemente tiraría de él por un brazo y pediría ayuda a los presentes, y sería inútil, porque el respaldo del asiento dulcemente lo sujetaría. E irían los periodistas, los fotógrafos, y sería exhibido dentro de su coche en todos los periódicos del día siguiente. Lleno de vergüenza, como un animal trasquilado en la lluvia. Tenía que buscarse otra forma. Apagó el motor y, sin interrumpir el gesto, se lanzó violentamente hacia afuera, como quien ataca por sorpresa. Ningún resultado. Se hirió en la frente y en la mano izquierda, y el dolor le causó un vértigo que se prolongó. Mientras, unas irreprimibles ganas de orinar se expandían, liberando interminable líquido caliente que se vertía y escurría entre las piernas al suelo del coche. Cuando sintió todo esto, empezó a llorar bajito, con un gañido, miserablemente. Y así estuvo hasta que un perro escuálido, llegado de la lluvia, fue a ladrarle sin convicción a la puerta del coche. Embragó despacio, con los movimientos pesados de un sueño de las cavernas, y avanzó por el sendero, esforzándose en no pensar, en no dejar que la situación se le representase en el entendimiento.

vago, sabía que tendría que buscar a alguien que lo ayudase. Pero ¿quién podría ser? No quería asustar a su mujer, pero no quedaba otro remedio. Quizá ella consiguiese descubrir la solución. Al menos, no se sentiría tan desgraciadamente solo. Volvió a entrar en la ciudad, atento a los semáforos, sin movimientos bruscos en el asiento, como si quisiese apaciguar los poderes que lo sujetaban. Eran más de las 2 y el día había oscurecido mucho. Vio 3 gasolineras, pero el coche no reaccionó. Todas tenían el letrero de agotada. A medida que penetraba en la ciudad, iba viendo automóviles abandonados en posiciones anormales, con los triángulos rojos colocados en la ventanilla de atrás. Señal que en otras ocasiones sería de avería, pero que significaba ahora casi siempre falta de gasolina. 2 veces vio grupos de hombres empujando automóviles encima de las aceras, con grandes gestos de irritación, bajo la lluvia que no había parado todavía. Cuando finalmente llegó a la calle donde vivía, tuvo que imaginarse cómo iba a llamar a su mujer. Detuvo el coche enfrente del portal, desorientado, casi al borde de otra crisis nerviosa. Esperó que sucediese el milagro de que su mujer bajase por obra y merecimiento de su silenciosa llamada de socorro. Esperó muchos minutos hasta que un niño curioso de la vecindad se aproximó y pudo pedirle, con el argumento de una moneda, que subiese al tercer piso y dijese a la señora que allí vivía que su marido estaba abajo esperándola, en el coche. Que acudiese deprisa, que era muy urgente. El niño subió y bajó. Dijo que la señora ya venía y se apartó corriendo, habiendo hecho el día. La mujer bajó como siempre andaba en casa. Ni siquiera se había acordado de coger un paraguas y ahora estaba en el umbral, indecisa, desviando sin querer los ojos hacia una rata muerta en el bordillo de la acera, hacia la rata blanda con el pelo erizado, dudando en cruzar la acera bajo la lluvia, un poco irritada contra el marido que le había hecho bajar sin motivo, cuando podía muy bien haber subido a decirle lo que quería. Pero el marido llamaba con gestos desde dentro del coche y ella se asustó y corrió. Puso la mano en el picaporte, precipitándose para huir de la lluvia. Y cuando por fin abrió la puerta, vio delante de su rostro la mano del marido abierta, empujándola sin tocarla. Porfió y quiso entrar, pero él le gritó que no, que era peligroso, y le contó lo que sucedía, mientras ella, inclinada, recibía en la espalda toda la lluvia que caía, y el pelo se desarreglaba, y el horror le crispaba toda la cara. Y vio al marido en aquel capullo caliente y empañado que lo aislaba del mundo, retorciéndose entero en el asiento para salir del coche sin conseguirlo. Se atrevió a cogerlo por el brazo y tiró, incrédula, y tampoco pudo moverlo de allí. Como aquello era demasiado horrible para ser creído, se quedaron callados mirándose, hasta que ella pensó que su marido estaba loco y fingía no poder salir. Tenía que ir a llamar a alguien para que lo examinase, para llevarlo a donde se tratan las locuras. Cautelosamente, con muchas palabras, le dijo a su marido que esperase un poquito, que no tardaría. Iba a buscar ayuda para que saliese. Y así incluso podían comer juntos, y ella llamaría a la oficina diciendo que estaba acatarrado y no iría a trabajar por la tarde. Que se tranquilizase. El caso no tenía importancia. No tardaría nada. Pero cuando ella desapareció en la escalera, volvió a imaginarse rodeado de gente. La fotografía en los periódicos, la vergüenza de haberse orinado por las piernas abajo, y esperó todavía unos minutos. Y mientras arriba su mujer hacía llamadas telefónicas a todas partes, a la policía, al hospital, luchando para que creyesen en ella y no en su voz, dando su nombre y el de su marido, y el color del coche y la marca y la matrícula, él no pudo aguantar la espera y las imaginaciones, y encendió el motor. Cuando la mujer volvió a bajar, el automóvil ya había desaparecido y la rata se había escurrido del bordillo de la acera, por fin, y rodaba por la calle inclinada, arrastrada por el agua que corría de los desagües. La mujer gritó, pero las personas tardaron.
hacer y fue muy difícil de explicar. Hasta el anochecer, el hombre circuló por la ciudad, pasando ante gasolineras sin existencias, poniéndose en colas de espera sin haberlo decidido, ansioso porque el dinero se le acababa y no sabía lo que podía suceder cuando no tuviese más dinero y el automóvil parase al lado de un surtidor para recibir más gasolina. Eso no sucedió, simplemente porque todas las gasolineras empezaron a cerrar y las colas de espera que aún se veían tan solo aguardaban el día siguiente. Y entonces lo mejor era huir para no encontrar gasolineras aún abiertas, para no tener que parar. En una avenida muy larga y ancha, casi sin otro tránsito, un coche de la policía aceleró y le adelantó. Y cuando le adelantaba, un guardia le hizo señas para que se detuviese, pero tuvo otra vez miedo y no paró. Oyó detrás de sí la sirena de la policía y vio también, llegado de no sabía dónde, un motociclista uniformado casi alcanzándolo. Pero el coche, su coche, dio un ronquido, un arranque poderoso y salió de un salto hacia adelante, hacia el acceso a una autopista. La policía lo seguía de lejos, cada vez más de lejos. Y cuando la noche cerró, no había señales de ellos y el automóvil rodaba por otra carretera. Sentía hambre. Se había orinado otra vez, demasiado humillado para avergonzarse, y deliraba un poco. Humillado, humillado. Iba declinando sucesivamente, alternando las consonantes y las vocales, en un ejercicio inconsciente y obsesivo que lo defendía de la realidad. No se detenía porque no sabía para qué iba a parar. Pero de madrugada, por dos veces, aproximó el coche al bordillo e intentó salir despacito, como si mientras tanto el coche y él hubiesen llegado a un acuerdo de paces y fuese el momento de dar la prueba de buena fe de cada uno. Dos veces habló bajito cuando el asiento lo sujetó. Dos veces intentó convencer al automóvil para que lo dejase salir por las buenas. Dos veces en el descampado nocturno y helado, donde la lluvia no paraba, explotó en gritos, en aullidos, en lágrimas de ciega desesperación. Las heridas de la cabeza y de la mano volvieron a sangrar, y sollozando, sofocado, gimiendo como un animal aterrorizado, continuó conduciendo el coche, dejándose conducir. Toda la noche viajó sin saber por dónde. Atravesó poblaciones de las que no vio el nombre. Recorrió largas rectas, subió y bajó montes. Hizo y deshizo lazos y desenlazos de curvas. Y cuando la mañana empezó a nacer, estaba en cualquier parte. En una carretera arruinada, donde el agua de lluvia se juntaba en charcos erizados en la superficie. El motor roncaba poderosamente, arrancando las ruedas al lodo, y toda la estructura del coche vibraba con un sonido inquietante. La mañana abrió por completo, sin que el sol llegara a mostrarse, pero la lluvia se detuvo de repente. La carretera se transformaba en un simple camino que adelante a cada momento parecía perderse entre piedras. ¿Dónde estaba el mundo? Ante los ojos estaba la sierra y un cielo asombrosamente bajo. Dio un grito y golpeó con los puños el volante. Fue en ese momento cuando vio que el puntero del depósito de gasolina estaba encima de cero. El motor pareció arrancarse a sí mismo y arrastró el coche 20 metros más. La carretera aparecía otra vez más allá, pero la gasolina se había acabado. La frente se le cubrió de sudor frío. Una náusea se apoderó de él y lo sacudió de la cabeza a los pies. Un velo le cubrió tres veces los ojos. A tientas abrió la puerta para liberarse de la sofocación que le llegaba, y con ese movimiento, porque fuese a morir o porque el motor se había muerto, el cuerpo colgó hacia el lado izquierdo
y se escurrió del coche. Se escurrió un poco más y quedó echado sobre las piedras. La lluvia había empezado a

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Hola, hola, ¿qué tal? Bienvenidos a la hora de JC. Un programa que empieza así, con la música de Benz y este Smoking in Bed, una canción que hemos querido compartir contigo, y hemos querido comenzar el programa, este programa de Rebote FM que tienes en la 107.7, que ya sabes que somos tu radio, y también que puedes escuchar a través de nuestra página web www.rebotefm.com. También si tienes la aplicación en el móvil. Ya sabes que este programa lo puedes escuchar todos los domingos de 10 a 11 de la mañana y los martes de 2 a 3 de la tarde. Vamos a continuar con otra cosa. Seguimos con música aquí en tu radio. Ellos son Jarabe de Palo y este Grita. Bienvenidos a la hora de JC.

Bueno, ahí está. La música de Álvaro de Luna y Todo Contigo. Seguimos contigo, nunca mejor dicho, aquí en Rebote FM, en la 107.7. Seguimos con la catalana Rosalía, Reliquia.

Personalidad, la música de Alavendra, ahí sonando aquí, ya sabes, en Rebote FM, en tu programa favorito, La Hora de JC. Sigues con nosotros en la 107.7. También a través de nuestra página web puedes escucharnos. Y a través de tu móvil en la aplicación rebotefm.com. Seguimos con la música de 091. No tiene sentido escapar.

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levantando a todo el público de ese Kennedy Center. La música de una de las más grandes, Aretha Franklin, en directo. Sonando aquí en Rebote FM, en la 107.7, la hora de JC. Somos tu radio. Y vamos a continuar con ella, porque es una de las más grandes. Seguimos con la música de esta mujer, Respect.

Bueno, pues yo ya me despido de todos vosotros, llegando al final del programa, a la hora de JC, un programa especial, un programa donde escuchas canciones diferentes. Lo dicho, un saludo de Juan Carlos. Adiós.

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Hola, ¿qué tal? Saludos y bienvenidos a la sintonía y a la música de Rebote FM. ...107.7... somos tu radio. Aquí da comienzo el programa de Music Forever Young, la música siempre joven.

Comenzamos ya estos 120 minutos, estas dos horas que estoy contigo en directo. Y con Carlos Vives, La Gota Fría. Un saludo de nuevo y bienvenidos.

0: Es Carlos Vives y esa gota fría. Nino Ferrer. Agatha, mira y entérate.
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Es Nino Ferrer. Agatha, mira y entérate de verdad. Ahora nos quedamos con Antonio Orozco. Te juro que no hay un momento, que no hay un segundo, que no pienso en ti. Y es que estamos contigo 24/7 desde el Rebote FM.

Es Antonio Orozco, te juro que no hay un segundo que no pienso en ti. Palabrita del niño Jesús. Seguimos con música desde Rebote FM 107.7. Somos tu radio. Y ella es Leire Martínez.

0: Ya sabes lo que dice Leire Martínez gritando mi nombre.
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0: Eso es lo que dice toda la retaila. Antoñito Molina, dejemos huellas bonitas.

0: Es Antoñito Molina, dejemos huellas bonitas.
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0: Aquí están las huellas bonitas de este Rebote FM, claro que sí. Es Ella Chanel, la isla bonita de Madonna.

Es el Chanel mitad español, mitad inglés. La isla bonita de Madonna. Boys don't gun. No puedo quitar mis ojos de ti.

Boys Don't Go, no puedo quitar mis ojos de ti. Ahora nos quedamos en la compañía de Carla Fernández. El patio de mi casa, ya sabes que es particular.

Carla Fernández, el patio de mi casa ya sabes que huele a flores. Cepeda. Oxitocina.

Cepeda, Oxitocina, seguimos contigo. Y la buena música, y esta vez es con Rafaela Carrán. Pedro, Pedro.

0: Rafaela Carrà cantándole a Pedro, Pedro P.
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0: Es Dani Fernández y Valeria Castro. ¿Y si lo hacemos?
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1: Y como sigues en la buena onda de Rebote FM, somos tu radio. Nos quedamos con Ottawan. Disco.

Es la música del recuerdo con los mitos, es muy fácil. Ahora nos quedamos con Andy, que pone a caldo a su ex marioneta.

És Daniel Gerard Butterfly. De la cueva, que nos dice nada más y nada menos que estoy jodido.

La cueva que nada más y nada menos, como te he dicho hace un momento, que está jodido. Nada. Hace frío ya.

0: pues nada, hace frío ya. ¿Ala? Es que como Laura no está, pues le ha costado venir, llegar.
1: Laura no está.
0: Nick, Laura no está.

Laura no está, Laura se fue, pues muy buen viaje. Seguimos contigo desde Rebote FM 107.7. Joan Jett, I love rock and roll. Me encanta, me gusta el rock and roll.

0: I love rock and roll, me gusta, me encanta el rock and roll.
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0: Es el arrebato y Antoñito Molina, manual de instrucciones.

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1: Eso es, donde tú vayas, te acompañamos, sea donde sea y a donde sea. Son de Contours. Do you love me?
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1: 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A pesar de tener 62 años, la canción siempre nos mueve a cantar y a bailar.

De Contours, Do You Love Me? ¿Tú me amas? Fito y Fitipaldis. Los cuervos se lo pasan bien.

Es Fito y Fitipaldis, los cuervos se lo pasan bien. Funambulista. 1982, o sea, 1982.

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Muy buenas, ¿qué tal? Bienvenido, bienvenida. Ahora mismo empieza Top Música Nueva, una hora de descubrimientos musicales para ponerte al día de lo último, de lo más nuevo. Pero también, además, vas a disfrutar de los temazos que están marcando este 2026, esos que no te puedes quitar de la cabeza. Abrimos nuestro Instagram, @topmusicanueva, porque allí podrás votar por tu estreno favorito en un ratito. Soy Bruno Navarro y hoy vamos a empezar con una canción que gusta muchísimo y que este verano seguro que te ha acompañado. Estamos hablando de la canción de Mike Towers con Quevedo, que está en todos lados. Este temazo se llama, vamos a llamar al buen tiempo, Soleao.

0: No nos olvidamos del verano, que aún está ahí en la retina, y canciones como esta, pues nos lo recuerda. La vida son dos días, una canción muy positiva para alegrarte este momento. Bruno FM, la vida son dos días. Un poquito más de música, un poquito más de temazos, y recuerda que tienes los videoclips de todas las canciones que te estamos pinchando en topmusicanueva.com. Ahí los tienes todos los videoclips. Ahora nos quedamos con Lucho RK, Aire.
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Si se te va el cuerpo es normal, porque esta canción tiene un ritmo espectacular. Y si además te gusta hacer deporte, es perfecta para ello. Se llama El Vacilón y es de Rodríguez. Por cierto, tienes una playlist oficial con todos los estrenos que te pinchamos. Una playlist en Spotify. Entrando en topmusicanueva.com podrás acceder.

canciones que quizás no tenías controladas porque son súper nuevas, como esta que te acabamos de poner, FLM Melody, por fin. Y esa es nuestra misión, descubrirte temazos, hitazos que aún pues no tienes en tu playlist. Y ahora seguimos avanzando y lo hacemos con una que probablemente no te puedas quitar de la cabeza. Te hablo de lo último, la colaboración entre la granadina Lola Índigo y el canario Lucho RK. Esto se llama El Bachatón de la L.

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2: Esta canción va dedicada a todos los amores que parecen imposibles, pero que un día se convierten en realidad. Una noche de carnaval.
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BNV Project, Una noche de carnaval. Por si te gusta y la quieres añadir a tu playlist, ahí te dejamos este pedazo de tema. Y ves abriendo tu Instagram, ves buscándonos @topmusicanueva, porque en un momentito vamos a repasar el top 5, el ranking semanal de mejores estrenos musicales, y podrás votar por tu canción favorita.

Y llega uno de los momentos más importantes del programa, y es que vamos a repasar el top 5, las mejores novedades musicales que nos ha dejado esta última semana. Ya sabes que puedes votar a través de Instagram, @topmusicanueva, y nos mandas un mensajito directo. Puesto número 5, Rodríguez, y esta canción que se llama

La tenemos en el puesto número 5 de nuestro ranking semanal de mejores novedades musicales. Se llama Ritmo y es de Rodríguez. Una canción que tiene apenas una semana y lo está petando muchísimo. Si te gusta bailar zumba, si te gusta darlo todo, esta es tu canción. Subimos una posición más. Ahora nos vamos hasta la cuarta posición. Tenemos al argentino Paulo Londra, que tiene nueva canción y puedes votar por ella a través de Instagram. @topmusicanueva.

Esta semana ha sido muy bestia a nivel de novedades musicales, y es que en el puesto número 2 tenemos una canción que ha entrado directo a la primera posición de las más escuchadas en España. Te hablo de la canción Clarenti Quevedo, Juquear.

Tan solo salir al mercado se ha posicionado como la canción más escuchada de nuestro país. Increíble lo que está consiguiendo juquear de Clarent y Quevedo. Directamente ahora subimos uno en nuestro ranking de novedades de las mejores canciones que se han estrenado esta última semana. Arde Bogotá, Antifiesta.

Es la canción más escuchada de todo el mundo en Spotify ahora mismo y la firman una artista colombiana y dos españoles. Es la primera vez que un artista, en este caso dos artistas españoles, se posicionan en lo más alto de las listas de Spotify a nivel global. Así que muchísimas felicidades. Nosotros encaramos la recta final de Top Música Nueva y ahora nos quedamos con Ozuna y Omar Corsisi.

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Después de este temazo, Olvidar Nunca Fue Para Mí, llega el momento de despedirnos. Pero no te preocupes, no pasa nada, porque la semana que viene a la misma hora, sin faltar, estaremos aquí en tu radio favorita con más novedades musicales. Además, puedes seguir conectadísimo a los estrenos a través de nuestro Instagram, @topmusicanueva. Y ahora, para despedirnos, la canción de este verano 2026. Nos vamos hasta Canarias. La graciosa de que

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0: Muy buenas y bienvenidos una nueva semana al programa Aires Celtas. Saludos de mi parte, Federico Salvador. Todo un placer estar con todos vosotros como cada semana en un programa que tenemos cargado de muy buena música y en el que damos la bienvenida a nuestro compañero Juan Armando, que ya está preparado para comenzar.
1: Muy buenas, Fede. Aquí comienza un programa que hemos llamado Música de la Buena. Pasarán grandes artistas nacionales como internacionales. Un programa muy variado para disfrutarlo con nuestros queridos oyentes aquí, como no, en Aires Celtas.
0: Tendremos sonidos de artistas de la talla de Julie Fowlis, Eamon Dorley, Zoe Conway o John McEnter. Y la verdad es que a nosotros nos encanta este grupo tener esos sonidos porque pensamos que forman parte de la tradición actualizada a estos tiempos. Así que os invitamos a que estéis muy atentos a estos artistas y a los demás para poder haceros una idea de cómo es la música celta en la actualidad basada en la tradición.
1: También sonará música de Alistair Fraser y Natalie Haas. Ellos han actuado juntos durante más de 20 años como resultado de la búsqueda de Fraser de una violonchelista que pudiera ayudar a devolver al instrumento su papel histórico en el corazón de la música dance escocesa. La pareja sigue encantando a los públicos internacionales con su técnica, alegría y espontaneidad. Conocí a Alistair en un campamento de violín cuando tenía 11 años. Tras 2 años de estudiando violonchelo con el método Suzuki, dice Haas, la música escocesa me habló de una forma más profunda en cuanto la escuché y me enamoré de la comunidad que la rodeaba.
0: Y tendremos con nosotros a un grupo que a Armando le encanta especialmente, y a mí también, pero a Armando les tiene un cariño especial, el grupo La Familia Leblanc, un grupo de la Acadia en Canadá, que se van superando día a día, que actualmente se recorren parte de medio mundo y que seguro que van a seguir con la danza, con la música durante muchos años, porque tienen un mérito espectacular a la hora de interpretar cualquier tema. Yo tengo mi preferido, obviamente. Hoy escucharemos algunos de ellos y también algunos otros para poder seguir haciéndonos una idea de cómo es este maravilloso grupo de la familia Leblanc.
1: En la grabación del disco de Kepa Maren, del cual escucharemos el tema que da origen al título del álbum, han participado algunos de los mejores músicos y artistas, tales como Cañizares, Justin Bali, Evia, Las Voces Búlgaras, Ivonne Cotterón, María del Mar Bonet, Olga Cepan, Ton Laxa, Tonchu, Frederick Manoukian o Andy Narell. También escucharemos el trabajo Doblando el Mapa en un recorrido fugaz e intenso por la música folk tradicional de nuestro país, a cargo del maestro Javier Franco. Años de conciertos y viajes, sumados a las experiencias vividas con músicos de toda la península, culminan en este nuevo trabajo discográfico, 10 sencillos con temas diferentes y estilos seleccionados y mezclados para hacer un viaje al oyente a diferentes lugares.
0: Pues sin más, comienza aquí Aires Celtas.
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Acabamos de escuchar para comenzar el programa el tema 1, Koine. Ahora escucharemos el tema 4, Suntrai Graine. Seguiremos con el tema 9, Jefada Montreal. Para finalizar con el tema 7, La Rule. El cuarteto formado por Julie Follis a la voz y las flautas, Imon Dorry al buzuki, el violín y la voz, Zoe Conway, violín, voz y flautas, John McIntyre a la guitarra, piano y la voz. En este caso, el artista invitado es el gran Donald Lani al buzuki. Koine significa memoria, tanto en gálico escocés como en irlandés, y como tema principal de Alt Volumen 2 evoca mañanas tranquilas, tardes cálidas y noches tranquilas, y como las fuerzas humanas que moldean nuestro mundo bajo la superficie, y a lo largo de 10 canciones adicionales, las meditaciones del álbum se entretejen a través de un paisaje encantador de música, poesía, historia y lenguaje.

hemos disfrutado desde Canadá al grupo La Familia Leblanc, una suite que suena espectacular del año 2020, y en ese mismo disco vamos a seguir con otra suite, en este caso de Hornpipes, y después la suite de Reels, que nos encanta y que nos gusta muchísimo compartirla con todos vosotros en este programa donde, como estáis viendo, estamos viajando un montón. Música desde Canadá. ¿Y qué música? La Familia Leblanc.

Acabamos de escuchar el tema 3, Silver and Staff, que da el título al trabajo del año 2017. Y ahora vamos a escuchar el tema 5, Balsa for Two, y seguiremos con el tema 8, Moon Over Moon, para finalizar con el tema 13, Polonesa Spoff. Hablamos de Alistair Fraser y Natalie Haas. El álbum debut de Fraser y Haas, Fire and Grace, ganó el premio Scott Travis Music Album of the Year, el equivalente escocés a los Grammy. Desde su lanzamiento, ambos han grabado 3 álbumes más aclamados por la crítica, que combinan una profunda comprensión de la tradición escocesa con música innovadora. Además de actuar, ambos motivan a generaciones de instrumentistas de cuerda a través de la enseñanza en campamentos de violín en todo el mundo. Grandes artistas hoy en Aires Celtas.

El tema Maren del gran Kepa Junquera fue dedicado a su hija. Kepa Junquera es un músico, compositor y productor español de música folk en euskera. Maestro de la triquitisha, reconocido por modernizar este acordeón diatónico vasco y llevarlo a la escena internacional. Ha publicado cerca de 30 álbumes fusionando tradición e innovación. Ganó un Grammy Latino en el 2004 por K y ha colaborado con artistas de la talla de Dulce Pontes, Carlos Núñez y Pat Metheny. Su obra, profundamente ligada a las raíces vascas, integra influencia del jazz, música clásica y sonidos del mundo.

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1: Vamos a continuar con Javier Franco, con un álbum titulado Doblando el Mapa, de 2023, con la canción Al ala de Beizers o La Partida. Un álbum maravilloso que queríamos compartir con vosotros para cerrar el programa, donde ya sabéis que siempre tenemos sorpresas.

0: Por mi parte nada más, todo un placer haberos acompañado hoy en Aires Celtas, donde, como habréis podido comprobar, hemos disfrutado de música maravillosa desde distintas partes de nuestros países celtas. Y si queréis, nos escuchamos la próxima semana. Gracias por estar ahí.
1: Por mi parte también nada más, hemos tenido un programa muy variado, de los que nos gustan a nosotros, con grandes artistas como siempre, y temas que estamos seguros que nos han dejado indiferentes. Varios estilos dentro de la riqueza que tiene la música celta. Como decía, por mi parte nada más, nos escuchamos la próxima semana, no sin antes recordar que lo mejor de la música celta continúa en www.airesceltas.com. Hasta la próxima semana.

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Hola, ¿qué tal estáis? Nosotros estamos aquí bien, preparados para ofrecerte buenos temas en esta nueva edición de Toca los Palos. Otra semana más, fieles a nuestra cita. Aquí estamos, como siempre, con buenas propuestas hispanas y también latinas. Recibe un saludo de Javier Muro, quien va a estar contigo durante la próxima hora, acompañándote, pues lo dicho, con músicas, buenos sonidos, buenas propuestas y también haciendo un hueco para el recuerdo con un tema vintage y además con un audio, una escena perteneciente a una película actual o contemporánea. Espero que hayáis pasado una buena semana. También espero que os encontréis bien. Lo dicho, vamos a dar comienzo al programa y lo vamos a hacer con sonidos nuevos, sonidos y propuestas muy interesantes. Comenzamos con Derapants y este tema sobre un último trabajo, Todo era veneno.

Ellos son los Rapanz y son una formación consolidada como referentes dentro de la escena musical gallega. Ahora han presentado su álbum de estudio Rapanz Groove, en el cual proponen temas que abrazan la música disco, electrónica y ritmos latinos. Uno de estos temas es este que está sonando, Todo era veneno. Una pieza llena de guitarras desafiantes y también llenas de aristas que envuelven una letra cruda y a su vez romántica. El hombre planeta, así se llama el nuevo tema de Alcalá Norte.

Esto es lo nuevo de la banda Alcalá Norte, El Hombre Planeta, un tema que respira aires pop y en la cual la banda de Ciudad Lineal da un ligero giro estilístico, proponiéndonos una pieza de pop rock en modo mayor y más amable, plena de energía, pero con un cierto aire de nostalgia, con estrofas largas y un estribillo intenso. Ellos son nuevos por estos lares, se hacen llamar Látigo Mantra, y este es su tema, su nuevo tema, publicado en caso de emergencia. Quédate.

0: Ellos son la formación Látigo Mantra y han lanzado su último trabajo largo, En caso de emergencia. Este es el tema que suena, que fue publicado en el pasado año y es el que además da título a este su tercer álbum de estudio lanzado en este año. Firmado por este trío de rock alternativo madrileño, nos proponen una pieza cargada de disonancias cercanas al noise y fusionada con líneas de corte pop. La formación consolida así su sonido y trae nuevos timbres electrónicos y ambientales, además de texturas de instrumentos de cuerda.
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Así de bien es como suena este tema. Se llama Pecos y es un sencillo del artista Paul Grant. Un tema de estilo pop urbano con ese toque de pop folk alternativo. La letra explora la culpa y la redención, humanizando esa sensación de ser el pecador, el malo, dentro de una historia de amor que se complica y al final termina. Dejamos los temas emergentes para ir con esta versión que realizan dos grandes y dos conocidos mitos de nuestra música. Ellos son Chambao junto con Estopa y reversionan este tema poquito a poco.

Poquito a poco es el tema insignia de Chambao, el proyecto musical de la cantante y compositora La Mari, donde ahora la malagueña le ha dado una nueva vida en esta versión que ha realizado junto al dúo barcelonés Estopa. La canción muestra ese afán de tesón y voluntad de lucha que rodea a la Mari, quien 2 años después parece haber ganado la batalla al cáncer, plantando cara a su enfermedad así, poquito a poco. Imbuido del chill out flamenco al más puro estilo cañí del nuevo milenio, la letra es un recorrido de andadura entre tenues situaciones en las que despacio se va logrando poco a poco grandes avances. Cambiando de estilos, nos vamos ahora con un bolero. Es Lucas Boom junto al Niño de Elche, Si te contara.

Lucas Boone es un artista que crea músicas que escapan de cualquier etiqueta estilística. Con su voz y sus canciones altamente emocionales y de extrema sensibilidad. Ahora acaba de publicar, si te contara, un nuevo tema en el que se une la voz del cantador El Niño de Elche. Es una mezcla de flamenco, electrónica, art pop y una canción melódica en forma de bolero. Una propuesta íntima, emocional y profundamente conceptual. La canción se construye a partir de una sonoridad delicada y atmosférica para acompañar la narrativa de esta canción minimalista y contenida. Seguimos con más boleros, pero esta vez reinterpretados de otra manera, con otros estilismos más orgánicos. Se trata de Verde Prato, La Cita.

0: Ella es Verde Prato, una cantautora de neofolk que nos ha captado la atención con su estilo minimalista y sutil y a su vez paradójicamente poderoso. Verde Prato publica La Cita, una versión personal y particular del clásico L'Appuntamento, una canción italiana de 1970 interpretada por Ornella Vanoni. La guipuzcoana de Tolosa lleva esta pieza a su terreno, sumergiéndola en una atmósfera emocional y envolvente.
1: Y aquí no hay ninguna intolerancia racial. Yo no desprecio a nadie porque sea negro, judío, latino o chicano. Aquí todos sois igual de insignificantes. Y mis órdenes son acabar con todos aquellos que no sean capaces de dar la talla en mi amado cuerpo. ¿Me entendéis, capullos?
2: ¡Señor, sí, señor!
1: ¡Coño, más alto, no os oigo!
2: ¡Señor, sí, señor!
1: ¿Cómo te llamas, picha floja?
3: ¡Señor, recluta Brown, señor!
1: Desde ahora te llamas recluta Copo de Nieve. ¿Te gusta el nombre?
3: ¡Señor, sí, señor!
1: Pues te voy a decir una cosa que no te va a gustar, Copo de Nieve. 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
1: ¿Quién ha dicho eso? ¿Quién coño lo ha dicho? ¿Dónde está ese comunista de mierda? 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Nadie, ¿eh? Por lo visto ha sido la reina de los bares. 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Vais a hacer ejercicio hasta reventar. Vais a hacer instrucción hasta que se os quede el culo como mantequilla. ¿Has sido tú, rata asquerosa? ¿Eh?
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1: Señor, fui yo, señor. 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Yo te voy a enseñar. 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Mejor será que no me encabrones, porque si no te abro la cabeza y te follo hasta el hígado.
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1: Recluta, bufón, ¿para qué te alistaste en mi amado cuerpo?
3: Señor, para matar, señor.
1: ¿Te gusta matar?
3: Señor, sí, señor.
1: A ver, pon cara de pelea.
3: ¿Señor?
1: ¿Es eso cara de pelea? ¡Ah! Esto sí es cara de pelea.

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Sí, señor, sí, señor. Es una de las canciones más representativas de este grupo de culto madrileño y ha desaparecido. Se trata de Leño, un tema lanzado en 1980 dentro de su álbum de estudio Más Madera. Leño fue un trío de rock alternativo en 1978, liderado por Rosendo Mercado. Estuvieron como grupo desde 1978 hasta 1983 y nos dejaron tres míticos álbumes de estudio. Este es el tema que ha servido para acompañar a esa escena que te hemos puesto hoy, perteneciente a la película La chaqueta metálica, una película dirigida por Stanley Kubrick. Un grupo de reclutas se prepara en un centro de entrenamiento de la Marina norteamericana y están bajo las órdenes del sargento Hartman, duro e implacable, cuya única misión en su vida es endurecer el cuerpo y el alma de los novatos, con el objetivo de que puedan defenderse del enemigo. Pero no todos los jóvenes están preparados para soportar sus métodos, cuyos resultados serán muy dispares. La chaqueta metálica es una película hermosa, desgarradora y excéntrica. Propone un doble mensaje antimilitar y antibélico. La escena está interpretada originalmente por R. Lee Emery y Harley Howard. Seguimos con más música aquí en Toca los Palos. Nos vamos de la mano de Toldos Verdes, Regalarte Flores.

regalarte flores. Así es como se llama este tema de Toldos Verdes, donde combina elementos de pop y rock alternativo, en el que crea una atmósfera melódica que complementa esta letra tan enamoradiza. La instrumentación con guitarras suaves y un ritmo que fluye con naturalidad, pese a su estética rock, es un tema romántico, de sentimientos de amor y admiración hacia alguien especial. Beldurrik gabe, así es como se llama este tema. Él es Bengo.

Él es Bengo y acaba de presentar este tema llamado Beldurrica B, Sin Miedo. Su nuevo lanzamiento, y lo hace junto a la artista navarra Olaya Inciarte. Beldurrica B es un refugio, habla del amor, de la amistad, de esas personas que permanecen cuando todo cambia, de los vínculos que se convierten en hogar. La unión de ambos artistas fluye con una naturalidad magnética. La voz cercana de Bengo encuentra el equilibrio perfecto con la sensibilidad envolvente de Olaya, creando una atmósfera emocional que crece y se expande a lo largo del tema.

La cantante y compositora catalana Su presenta los días como hoy, un nuevo single que pone en palabras esos momentos en los que, incluso cuando todo parece motivo de celebración, aparece una sensación inesperada de angustia. Single en el que explora el pop con esas texturas personales en las que Su, una de las voces más sinceras de la escena independiente nacional, reflexiona sobre la salud mental y la importancia de permitir que las sensaciones nos atraviesen sin intentar esquivarlas.

Así es como sonaban los Rodríguez, una formación, un cuarteto surgido a partir de las cenizas del grupo rock Tequila, que a finales de los 60 y a principios de los 80 habían conseguido ser uno de los grupos punteros tanto en ventas como en popularidad. Los Rodríguez fue un proyecto de los argentinos afincados en Madrid, Andrés Calamaro y Ariel Roth, que apenas duró 6 años desde su inicio en 1990 hasta su última gira en 1996. Este tema grabado en ese año es una versión del original publicado en 1991 e incluido en su LP Buena Suerte, un sonido que navega entre el rock con muchos destellos de pop. En su corto periodo de existencia, los Rodríguez grabaron 6 excelentes álbumes de estudio. Volvemos a la actualidad de la mano de Niña Polaca.

La banda niña polaca se superan en este tema, Lo que yo te he querido, entre paréntesis, pretérito perfecto. Una canción bonita que habla de las recaídas en una relación. La rabia, la energía y sinceridad de su letra están envueltas en aires rock americano vintage y con capas de luminosidad de un grupo elegante, con estas sus nuevas referencias y estilo, pero siempre manteniendo su esencia originaria como grupo.

0: Gara Durán, quien inicia una nueva etapa en su carrera con el lanzamiento de este tema, Mi Loco Cowboy, que supone un giro sonoro dentro de su universo artístico. La madrileña apuesta ahora por una mezcla pegadiza de pop y country que sirve para que Gara utilice el imaginario del sur profundo de Estados Unidos como una metáfora de un amor salvaje e invencible.
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0: Vamos a cerrar ya el programa de hoy con música house, música electrónica, música de Swimming Pool, un DJ y productor parisino afincado en Londres. En 2024 publicó este tema que vas a escuchar, VHS, una pieza que combina elementos de synthpop y lofi, creando una atmósfera envolvente pero con una sonoridad estética de los años 80, sonidos que evocan la era de los cassettes y las cintas de vídeo y que finalmente nos transportan a un mundo retro. La letra de VHS es introspectiva y evocadora y explora temas de la memoria y el paso del tiempo. La metáfora de la letra de VHS sugiere una conexión con el pasado, evocando imágenes de recuerdos grabados de momentos que han quedado ya atrás. Ya me quiero despedir de todos vosotros, de todas vosotras. Espero que hayáis pasado una buena hora aquí en Tocar los Palos y recordaros que la próxima semana, si vosotros queréis, podemos reencontrarnos en vuestra emisora favorita. Por mi parte, esto es todo. Desearos que paséis una buena semana, que aprovechéis el tiempo y sobre todo que os cuidéis mucho. Recibir un saludo de Javier. Chao.

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Hola, ¿qué tal? Comienza aquí una nueva edición de Con la Mente en Blanco, un programa de Radio Libre en el que nuestra única intención es disfrutar con la música y escaparnos de la realidad. Ya habrá tiempo de volver a ella. El habitual saludo al inicio de Miguel Ángel Santa Cruz desde el control técnico y frente al micrófono para presentaros una serie de canciones que compartimos los jueves a las 19 horas a través de Rey Heredia Radio, la plataforma que emite desde Córdoba por el 102.6 FM y por streaming. Poco más tarde dispondremos del audio en formato podcast. Los viernes a las 18 horas se reemite a través de Radio Rebote FM desde San Adrián, Navarra, y los domingos también a las 18 horas a través de Radio Guadalix desde Guadalix de la Sierra en Madrid. Todo esto, con los detalles que el algoritmo nos permita publicar, está en facebook.com/enblanco.conlamente con el complemento de las publicaciones en nuestro Instagram. Como la semana pasada se quedaron fuera de la hora varias canciones que no me gustaría que pasen al olvido, las he acompañado de otras que han ido apareciendo para volver a dedicar esta edición a novedades, aunque respondiendo a la esencia con la mente en blanco no faltarán colaboraciones, versiones, directos y, sí, recuerdos. ¿Que cómo es eso en un programa de novedades? Con motivo del 25 aniversario de Impermeable, el cuarto y último álbum del irrepetible Carlos Berlanga, mañana sale una reedición en vinilo transparente que facilitará el acceso a coleccionistas que se hayan perdido la primera edición, prácticamente imposible de conseguir, o a simplemente amantes del pop sofisticado y elegante de un artista que fue parte esencial de bandas fundamentales como Caca Deluxe, Alaska y los Pegamoides o Alaska y Dinarama, y que nos dejaba en 2002, un año después de lanzar un disco que se abre con la fantástica Lady Dilemma, el recuerdo a Carlos Berlanga.

Justo una semana después, el 16 de octubre, verá la luz Alegría, el quinto álbum de la malagueña Annie Bisuit, en el que encontramos la colaboración de otra de las figuras fundamentales del pop español desde los 80, Santiago Auserón. Se trata de un tema del que la propia Annie dice que mientras lo canta todo parece colocarse un poco en su sitio. Baja el volumen de los pensamientos, las preocupaciones recuperan su tamaño real y durante esos minutos no hace falta que todo esté bien para sentir que todo está bien. Precisamente ese es su título. Todo está bien, Annie Bisuit y Santiago Auserón.

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1: ¡Muah! Tal y como prometieron, la banda Astur cordobesa Inoxidables continúa con el avance de temas hasta la llegada el 6 de noviembre de su quinto álbum, El mapa de la herida. Ahora es el turno de una canción en la que nos trasladan a la última noche de un joven antes de ser enviado al frente. Una historia concebida en principio como algo del pasado que al final ha terminado estando de plena actualidad. Héroes sin vocación, Inoxidables.

Un par de días antes, el 4 de noviembre, los madrileños Alcalá Norte publicarán su segundo álbum, Dejémoslo como estaba. Como último adelanto, tenemos un tema en el que musicalmente se muestran como si fueran alumnos aventajados de los primeros Sisters of Mercy, el endemoniado Alcalá Norte.

Todas las semanas tienes una cita para quedarte con la mente en blanco. En esta misma sintonía con Miguel Ángel Santa Cruz. El nuevo single de los jienenses Asesinos del Amor es una canción oscura y emocional sobre el amor y la muerte, que habla de aquello que, a pesar de haber desaparecido de nuestra vida, permanece obsesivamente en nuestro recuerdo. Una estúpida canción de amor para Robert Smith es lo nuevo de Asesinos del Amor.

Uno de los músicos de referencia de Asesinos del Amor es Larry Mullen Jr., batería de los irlandeses U2, quienes el 13 de noviembre, 9 años después de su anterior trabajo, publicarán su 16º álbum de estudio Carnaval de Luz, 12 canciones que exploran temas como la espiritualidad, la amistad, la libertad y la resistencia frente a fuerzas oscuras y amenazantes, de las que como segundo avance escuchamos este Silencio. U2.

Otra banda irlandesa, estos en creciente estado de gracia, publicarán su también esperado quinto álbum de estudio, al igual que Alegría de Annie B. Sweet, el 16 de octubre. Se va a titular Dopamine Chamber y como segundo adelanto, la semana pasada veía la luz este Tongue.

Una banda a la que venimos siguiendo desde sus inicios es el trío Aiko, el grupo que la semana pasada publicaba su espléndido tercer álbum Señales Brutales, del que escuchamos este Césped Falso. Aiko, el grupo.

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15: La banda sueca Red Sleeping Beauty junto a la canaria Cristina Quesada publicaban el 18 de septiembre su EP conjunto No es amor. 5 temas de puro pop de los que hoy compartimos este Había olvidado. Red Sleeping Beauty y Cristina Quesada.

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1: El cuarteto donostiarra La Amenaza Constante ya tiene en la calle su álbum de debut Un Desierto de Amapolas, una colección de 11 canciones que giran alrededor de una idea, la búsqueda constante de algo que quizá no existe y el desgaste que provoca perseguirlo. De él escuchamos el tema Una espina en la vena, La Amenaza Constante.

cantante y líder de la banda murciana Secon, Sean Frutos, tiene previsto publicar por fin su álbum de debut en solitario el 13 de noviembre, del que todavía no ha desvelado su título. Como tercer adelanto tenemos una canción intensa y eléctrica titulada Un lugar donde quedarme. Sean Frutos.

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1: Ya os he comentado que el nuevo álbum de La Casa Azul se va a titular Fauna y Flora Subacuática. Ahora hemos sabido que llegará en dos entregas. Fauna Subacuática se publica el 27 de noviembre y Flora Subacuática saldrá el 5 de febrero del 27. También hemos sabido que Guille Milky Way ha ideado un planeta líquido llamado Fluidux, un mundo de fluidos rosas de diferentes densidades y con muchas propiedades que aportan nutrientes clave para regular la energía física y la química cerebral. Desde allí crea música y la envía al planeta Tierra para ayudar a los seres humanos con su ansiedad, desencanto y desesperanza. Música como la de su nuevo adelanto, para el que ha contado con la colaboración estelar de Dani Di Costas, cuya singular y dulce voz, unida a orquestaciones fusionadas con electrónica pop, dan como resultado esta maravilla titulada En mi cabeza. La Casa Azul y Dani Di Costas.

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5: Muy buenas tardes, mi gente. Aquí estamos una vez más, listo y preparado en el día de hoy para ponerte a gozar, para ponerte a bailar. Tú que estás en sintonía en la 107.9.

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El concepto de opinión más optimista y espectacular para y poco convencional, auténtico y único. Todo esto lo tiene Rebote FM y el Rincón del Pana, claro que sí. Así que empezamos con buena musiquita, porque Rebote FM impone su estilo único y original con una programación musical exquisita al oído de todos los adrianenses, capaz de hacer vibrar a miles de oyentes a través de su frecuencia 107.7 y simultáneamente con nuestra página web rebotefm.com. Así que empezamos con buena música y a divertirse, porque el cuerpo lo sabe que hoy es viernes. Así que el pana ya está aquí. Saludito especialmente para mi propio copy, el propio Miguel. El hombre que próximamente

Muy buenas tardes, mi gente. Aquí estamos una vez más aquí en el Rincón del Pana para ponerte a divertir y ponerte a gozar de la buena música. Una música excelente, deliciosa. Una música que te pone al 100% porque Rebote FM siempre está conectado con todo el mundo a través de nuestra página web www.rebotefm.com. Así que síganos y disfruta de la mejor variedad que te pone tu amigo El Pana aquí en Rebote FM. Y arrancamos con este tema de Guayacán Orquesta.

Estamos presentando el Rincón del Pana aquí a través de Rebote FM, donde la música y el sabor se siente. Esto es Salsamanía de los viernes con el propio Pana aquí

Ahí va a ser temita para recordar aquí toda la época salsera, porque la salsa nunca, nunca, aunque vengan todos los géneros, la salsa siempre se mantiene. Ahí está, para recordar ese concierto de

Todas dicen ser primer lugar, pero a la gente le gusta Rebote FM 107.7, que cada día se mete a más rincones de San Adrián. Así que seguimos con más salsita y WhatsAppea con el pana a través del 673-832-630.

Este tema es dedicado especialmente a JC, el propio Huanca, que aquí tiene un amigo. Lo demás son los demás.

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Estamos presentando El Rincón del Pana aquí a través de Rebote FM. Y un saludito muy especial que ya está en sintonía, el propio Luis Miguel Arias Ruiz. Y también para Rosemary allá en Calella, que están conectados a través de nuestra página web. Ya sabes que puedes escucharnos a través del mundo entero, porque esto es lo que tenemos aquí. Y también un saludito muy especial para Catalina, que ayer estuvo de cumpleaños desde España. Un saludo muy especial del Pana y también de Luis Miguel, que te envía muchos saludos y que sigas cumpliendo pero muchos años más. Así que escucha siempre y conéctate con Rebote FM, que nosotros te ponemos la música que quieras. Así estés en Cúcuta o estés en todo el mundo, nosotros estamos a nivel internacional. Así que seguimos con más música y esto es para ti.

Estás escuchando El Rincón del Pana aquí a través de Rebote FM y saludando a toda la gente de Cúcuta, norte de Santander, allá en Colombia, que están ahí conectados y escuchando la voz latín de San Adrián. Así que disfrutar.

Seguimos aquí en Rebote FM con la buena música. Y escucha este tema, Extrañándote Forever. Extraño a mi gente, a mi Barranquilla, a mi Cúcuta, a todo, a mi gente.

Estamos presentando el Rincón del Pana aquí a través de Rebote FM. Bueno, y un saludito. Un saludito muy especial para la gente y los trabajadores de el bar El Camal allá en Calella, que nos están escuchando a través de Rebote FM. Para Elena y Julieta, y también para Luis Miguel, y que disfruten, y ojalá Dios quiera y todo salga bien, y seguro que sí. Este mundo siempre es bueno para todos los trabajadores, que van siempre con ganas y a comerse el mundo. Felicidades, un abrazo muy fuerte desde San Adrián para vosotros ahí en Calella.

Seguimos aquí en Rebote FM 107.7. Y un saludito muy especial para el propio John Jairo y también para el Jonathan allá en Taboga, que su padre no los abandona. Mira cómo arrima. Así que seguimos con buena música. Y amores como el nuestro no van a existir en la

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Seguimos aquí en Rebote FM 107.7, recordando esas buenas canciones que te ponen a gozar y disfrutar. Porque el pana nunca se olvida de sus raíces.

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Y está aquí en Rebote FM 107.7. Y estamos presentando El Rincón del Pana con la mejor variedad musical. Y hoy, deleitando de la salsa.

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El Pana con su mejor variedad musical. Poniendo la cultura musical lo más alto a través de Rebote FM. Siempre conéctate con nosotros. Variedad musical la tienes aquí y ya sabes, disfruta.

0: Bueno, mi gente, hemos llegado ya al final de este programita salsero.
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Hola, hola de nuevo, soy Xavi de Pech y esto es Jazz Sessions, hoy capítulo número 6 y lo que vais a escuchar a continuación es una sesión trance, los últimos temas de agosto 2026, todo mezclado por un servidor, espero que os guste, bye bye, hasta luego.

al final del capítulo 6 de Jazz Sessions, sesión trance de agosto 2026. Soy Xavi de Pech y nos escuchamos en el próximo capítulo de Jazz Sessions. Sin antes recordaros que puedes buscar todas las sesiones en iVoox, en su aplicación y en su web. Venga, nos escuchamos en el próximo capítulo. Bye bye.

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mierda y ya está. Y cuando la cosa se pone fea, pues me levanto y no sé si va a salir bien, ¿sabes? Pero...

¿Qué tal, amigos? Bienvenidos a una nueva edición del Paraíso del House de la FM a través de la radio, del podcast y de nuestro canal de TikTok, tiktok.com/4deluxemusic. Como siempre, cada semana trayéndote los sonidos más especiales, desde lo más elegante hacia lo más oscuro del house. Puedes interactuar con nosotros en nuestras redes sociales, @EssentialDeluxe, en Facebook y en Instagram. Ya sabes, mi cuenta personal como artista 4deluxemusic. En Instagram y en TikTok estamos preparando ya el que va a ser el 10º lanzamiento, buscando sello discográfico. En el momento que ya tengamos firmado el contrato, presentaremos aquí en exclusiva en el Multi Streaming Radio Show el que será mi próximo lanzamiento bajo mi alias de 4deluxe. Todo ello, ya sabes, en 4deluxemusic, aquí en TikTok y en Instagram. Enseguida saludamos a toda la gente que está ahí en el chat de TikTok. Antes vamos a arrancar sin más dilación con las novedades. Como siempre, vamos desde lo más elegante hacia lo más oscuro. Vamos increchendo poco a poco. Y lo vamos a hacer con este tema que nos trae la discográfica belga Pias Electronic Music Recordings. Una discográfica ya muy conocida para los amantes de la música dance de los 90. Música house, dance, progressive de aquella época 90-2000 y que se ha ido adaptando a los tiempos. Esto se llama Cascade, es el sonido de... Belak. Así arrancamos. Saludos de Diego Castilla, 4deluxe. Bienvenido.

Este es el paraíso del house en la FM. Acabamos de arrancar el paraíso del house, el multi-streaming radio show a través de la radio, del podcast y de nuestro canal de tiktok.com/4deluxemusic. Saludamos a Ángel, que nos decía por ahí, por favor, ponme una de Bonnie Tyler, Eclipse de Corazón. Bueno, tenemos un bootleg por ahí que solíamos pinchar en la plataforma TikTok. Te quedas hasta el final, lo vuelves a pedir y lo lanzamos aquí, ¿eh? Pero estamos con las novedades. Seguimos saludando a toda la gente que está ahí en el chat de TikTok. También el gran Jorge Ortega, Peter J, Chiqui Linares 192, Piano Canto Online, JMA 4061, Paco Hero, Natobi, Danger Woman, Dalila y poco a poco más gente que se va conectando. Por cierto, lo que escuchabas antes, me trae muy buenos recuerdos. Aquel inolvidable año 2000, en la época dorada de la banda irlandesa The Corrs, que a mitad de los 90 nos sorprendía con esa música celta pop desde Irlanda. Y esta ha sido una versión, un cover del clásico de The Corrs, el Breathless, a cargo de Cyril, que te hemos estrenado aquí en exclusiva en el paraíso del house de la FM.

alarma, ya que creo que en los cines no está la película biográfica Michael Jackson titulada Michael. Te la recomiendo, ¿eh? Está muy chula y es la parte 1, ¿eh? Porque habrá una parte 2, ¿eh? No está íntegra todavía, ¿eh? Bueno, enésima versión, enésimo cover adaptado a la house. En este caso, novedad en exclusiva aquí en Essential Deluxe. Benny Tigioya junto a DJ Cookie. Billy Dream lo ha titulado, así que yo creo que ese juego de palabras está muy, pero que muy bien. En el Multi Streaming Radio Show, en el paraíso de la house de la FM, agradecemos a toda la gente que nos escucha a través del podcast, que nos sitúa en el top 15 en España de los podcasts de música electrónica más escuchados. Gracias por todo ese apoyo. Y por cierto, si visitas @EssentialDeluxe en mis redes sociales, con las redes sociales del programa, puedes suscribirte gratis al podcast, contenido de alta calidad en audio, para que te lo lleves a tu dispositivo. Estés donde estés, hemos subido una sesión exclusiva para fans, para suscriptores, de alta calidad, ¿eh? Un imperdible de 3 horas, ¿eh?

clásico de Live Element, Be Free, nueva versión a cargo de Nari Gianni Morri. Be Free, sonando como nevadas aquí en Essential Deluxe.

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1: Y desde el chat de TikTok saludamos desde Indianapolis, Bon Bon. Gracias por esos obsequios. Vamos, familia.

con sonidos más calientes, nunca mejor dicho, con los últimos coletazos del verano 2026. Aunque siempre suelo decir en las últimas semanas que aquí en la Costa del Sol lo vamos alargando al máximo. ¿Cómo sonaba ese tema? Funky House con un toque de percusión lo justo y necesario. De un productor que se llama Faultness, que normalmente si nos sigues en otras plataformas solemos pinchar muchos temas de él en nuestras in-session. Lo nuevo de Faultness se llama Same Ones Grooving, con mucho groove, nunca mejor dicho. Novedad aquí en exclusiva. Y vamos con ese toque Latin House para gozarlo en estos tiempos tan calurosos y húmedos. De hecho, el tema se llama Corazón al Piso. Latinoamérica al piso es el suelo. DJ Suzik suena así de bien, muy, muy caliente para la pista de baile. Novedad aquí en exclusiva en Essential Deluxe. Ya sabes, a toda la gente que esté ahí en el TikTok, ya sabéis que podéis compartir el live. Y esa gente del podcast, muchísimas gracias por todo ese apoyo. Top 15. Ya sabes que al final de cada episodio puedes dejar tu comentario y te saludamos, o saludamos a quien tú quieras. Y recordarte de que el episodio completo, aparte del formato audio habitual en nuestro podcast desde hace muchísimos años, lo tenemos también en formato vídeo, por si no te puedes conectar al TikTok Live en nuestras notificaciones, activando la campanita en el TikTok. Lo tenemos en youtube.com/4deluxemusic1 para que lo puedas ver en cualquier momento en nuestro canal de YouTube.

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Vamos increciendo, vamos a saludar a toda la gente que está ahí en el chat de TikTok. Tenemos ahí a Modesto Spínola, Chiqui Linares, Nika Crosa, super moderadora Bon Bon desde Indianapolis. Gracias a ambas por esos obsequios, muchísimas gracias por todo vuestro apoyo. Tenemos ahí a Jorge Ortega, Héctor 119 desde Chile, Paco Hiruna, Toby Danger Woman, Dalila, muchísimas gracias. ¿Cómo sonaba ese tema? Muy característico, aunque bueno, muchas veces nos sorprende. No suele hacer un sonido funky house, pero de vez en cuando se va ese tech house con un poquito de toque de melodía. Hablamos del holandés Perfect Down, lo que escuchabas anteriormente es lo nuevo aquí en exclusiva, con las vocales de Caroline Burr, Love You Better. Auténtico sonido Perfect Down, que nos encanta. Llevamos siguiendo su trayectoria desde hace muchísimo tiempo y volviendo, como no, al sello Spinning Records. Y ojo lo que llega, sorprendentemente, una de las leyendas del trance, el señor Porco Oakenfold, ha querido hacer un poquito de incursión en un tech house muy club, muy británico. Ojito a este bootleg del señor Paul Oakenfold. Se llama Energy Flash, junto a Joe Beltrán, adentrándonos poquito a poco en la zona tech house. Así que vete preparándote las zapatillas, porque iremos increciendo con ritmos poco a poco más agresivos en el Multi Streaming Radio Show.

Vamos, antes uno de los nombres más importantes de la escena electrónica a nivel de festival. Muy invitada, muy reclamada en festivales. Hablamos de la DJ y productora Nicole Moudaber. Lo nuevo aquí en exclusiva se llama Body and Soul. Un poquito de Tech House, aunque bueno, ya va a caballo entre el Tech House y el Techno. Y un poquito ahí se van moviendo en arenas movedizas. Y déjame que te presente lo nuevo de Rafi Hamel. Sonidos más bailables también. Move it, shake it. Mira qué base tiene. Ojo, producción conjunta. Rafi Hamel, Roxy Knox y Purple Pants. Move it, shake it. Ritmos agresivos. Quemando zapatilla en la pista de baile.

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